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1: Jerry, Eddie Lacy.

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3: 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Entonces decidimos cantar sobre ello.

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0: Keiko Forever.
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0: Y si estamos aquí hoy, fue porque nos superamos. Esa es la única verdad. Supérate, supéralo, ¿eh? ¡Lo quiero!
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1: Dale, Ritmo 95, Cubatón y más. Buenos días. Buenos días.
2: Miami tiene bumbo y la franjo.
1: ¡Ay, miércoles!
3: Así es, mi hermanito, miércoles 26 de agosto, el bombo de la mañana. Estamos aquí felices, contentos, dispuestos para estar un ratito contigo y regalarte esa mesa para cuatro personas para nuestro show El Bombo en Vivo. Estamos regalando hoy la gasolina de Gary Pérez, la rubia, los boletos para el concierto de Gente de Zona y el almuerzo con los de Ritmo. Estamos regalones, ¿cómo es que dices tú, Goki?
4: Con conocimiento de causa.
3: Hermano, más contento hoy, más contento que policía de Hialeah.
4: Ándale, sí, ¿qué pasó con los policías?
5: Frangio, cuéntame las noticias.
3: Anoche ya se juramentó, ya esto está en Gaceta Oficial, así se decía en Venezuela, cuando se confirma ya que tienen su aumento salarial, Bonco. Así que los policías de Hialeah, si no, van a aceptar sobornos ahora.
4: Ah, no, ya, muy bien. Ali, ya me voy a invitar a otro café.
3: Ya me invitaste a otro café, chico. No, ya está oficializado, hermano. Felicidades para los policías de Hialeah. La verdad es que se merecen. Yo creo que es una labor que la gente ve fácil, pero no lo es. No lo es. El ser policía en este mundo es complicado.
4: A mí Brian Calvo lo está haciendo todo bien.
3: Sí, brother, sí,
4: está agarrando a la policía. No. Está muy bien, muy bien.
3: Mira, y Kylie Thompson ya viste de Heat y explicó por qué eligió Miami. La NBA se pone a saber. El Miami Heat
4: Kylie.
3: Sí, señor.
4: ¿Quién?
3: Kylie Thompson, sí, señor. Ya fue presentado oficialmente como nuevo jugador de Miami Heat, el escolta. Estoy leyendo textual. Habló ayer en el Casella Center sobre su llegada a Miami y la posibilidad de jugar junto a Giannis Antetokounmpo.
4: Sí, vamos a decirle aquí en Miami, vamos a cambiarle Antetokounmpo y vamos a ponerlo más sencillo.
3: Vamos a ponerlo como
4: Antetokounmpo.
3: Antetokounmpo.
4: Gianni Antetokounmpo.
3: Antetokounmpo, mano, ya. Sí, bro. Sí, el 4 veces campeón de la NBA, ya viste los colores del Miami Heat.
4: Está bueno. El Miami Heat cuando hace esos movimientos siempre termina
3: ganando. Sí, ¿verdad? Sí,
4: si
3: sí,
4: no
3: sí,
4: gana este año, bueno, este año gana final, pero si no gana este año, ya gana el año que viene.
3: Ya, porque se acopla todo el equipo.
4: Ya se acopla, ya. Acuérdate que Pat Riley es uno de los mejores estrategas con, ¿cómo se llama? Con Spoelstra.
3: Así es.
4: Se pone bueno esto.
3: Bueno, ya tú sabes, parte de las notas de la mañana aquí en El Bombo, Frangio y Bonco, más locos y más irreverentes que en la radio, es el 12 de septiembre en el Flamingo Teatro Bar. Te espero ahí con Bonco, ¿oíste?
4: Análisis, que a lo mejor lo hagamos en vivo y todo esto. Las mujeres no se tiran pedos. No se llaman pedos.
3: ¿Cómo se llaman?
4: Son suspiros de un Lulu enamorado, disparando pequeñas nubes de alegría que suenan como la risa de un unicornio y huelen como un arcoíris. Eso es el pedo de una mujer.
3: Ya tú sabes, cuando le escuches uno de esos a tu esposa, no...
4: No digas eso. 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

0: papá. Vamos a estar ahí el 12 de septiembre. La vamos a poner lindísima. 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Pero hoy vamos a regalar la mesita para cuatro personas para que te vayas y disfrutes del bombo en vivo. Son las 6:35. Vamos con lo más viral de la mañana. Y en dos minutos te doy la palabra clave para que le envíes y te ganes esa mesa para cuatro personas para el bombo en vivo.
1: Demasiado viral.
0: Hermano. Hermano, las señales, dicen que el tren de la vida pasa una sola vez. Allá tú, si decides dejarlo ir. Esto es una boda en mi país, en Venezuela. Boda civil, tanto, sabes que las bodas civiles, no sé si en Cuba eran igual, Bonco, el notario puede ir a tu casa y tú haces un pequeño setup y ahí mismo dentro de tu casa te aniquilan.
2: ¿Cómo que te aniquilan?
0: O sea, firma cuando te casas, ¿no?
2: Ah, ya, hacen hoy, tienes esto, te puedes casar.
0: Ya, listo. Entonces, ¿qué pasa? Esta gente está ahí, el notario perfecto, todo el mundo firma el momento de la firma. Cuando le toca, empieza a fallar la luz y se va la luz por completo.
2: No, ¿y entonces?
0: ¿Qué pasa? Después que se va la luz, algún mal samaritano, buen samaritano,
2: bueno,
0: agarra un teléfono, enciende la luz del teléfono y dice, mira, termina de firmar.
2: Ay, ay, ay.
0: Ni la luz, ni siquiera la luz evitó que esta gente se casara, venga.
2: No.
0: Viral esta mañana esta gente ahí. ¿Qué haces tú si se te va la luz en pleno matrimonio? Vamos a estar claro que es una señal del universo. ¿Cómo?
2: Es una señal del universo. Dice, oye,
0: tienes un oscuro futuro.
2: Normal, eso es que está diciendo. Yo no sé por qué, pero yo esto no lo veo claro. Ya, esto no lo veo claro. Esto no hay luz al final del túnel. Esto yo no lo veo.
0: Si hay alguien que se oponga a esta boda, que hable ahora calle para siempre. Ah, Corpo Elec, sí, en Venezuela. ¿Cómo se llama en Cuba lo de la electricidad?
2: ¿Cómo se llama? La itera.
0: Sí, Texas se llama lo de la telefonía.
2: La telefonía, ahí es la guitera. Ah, bueno. O no sé, FEMA, o no sé cómo se llama en Cuba eso. Carajo, la luz de Cuba.
0: Si no hay.
2: No hay. Yo no creo que ni nombre le pueden poner a eso. Digo yo.
0: Bueno, esta gente se hace viral esta mañana, se están casando, se va la luz, ahora viene uno, enciende la luz del teléfono y le dice, no, termina de firmar, no te preocupes. De aquí no te vas sin firmar ese papel.
2: Tengo la lucecita aquí. Este es un matrimonio que va a ser muy moderno y contra de todos los problemas.
0: Y grabando para las redes sociales.
2: Ahí está, no, eso lo llevó, es que se lo trajo. De todas formas, ahí es como para decirle al tipo, nunca te olvides que si no sanas hoy, sanarás mañana. ¿No sabes quién lo dijo eso?
0: ¿Quién dijo eso, Coqui?
2: El culito de rana.
0: Oye, mira, envía la palabra bombo ahora mismo. Envía la palabra bombo. Hoy se va a esa mesita para que vayas y disfrutes de El Bombo en Vivo. Vamos a estar en el Flamingo Teatro Bar. Y si envías la palabra bombo, estás participando. Hoy vamos a hacer el sorteo del ganador o ganadora de esa mesa para cuatro personas. También tenemos gasolina, cortesía de la rubia Cari Pérez, la presidenta de Potanque Honda de Miami Lake.
2: También cortes.
0: El Bombo en Vivo es patrocinado.
2: El Bombo en Vivo, que está diciendo que...
0: Dime, ¿cuáles son los patrocinantes
2: del Bombo en Vivo? 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El Dr. Luin.
0: Para que sonrías con swing.
2: Y la mismísima.
0: La rubia Cari Pérez. La Cari de carismática. Y rubia de rubia. Y pi, te queremos mucho, mi rubia. Buenos días.
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0: 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Estás escuchando el bombo de la mañana. Cuchi Cuchi Matador, buenos días. ¿Cómo estás? ¿Cómo te sientes hoy? ¿Cómo va la vida? Tengo los boletos para House of Horror. La mejor atracción de horror que hay en el sur de la Florida, la más clásica, la que siempre se renueva, la que siempre viene para sorprenderte. Este año te va a sorprender en grande. Y ya yo tengo los boletos aquí con mi hermanito Bonco Quiñongo. También tengo los boletos para Bar Knuckle Boxing. Papi, estamos repletos de premio hoy.
1: Estamos a Pululu.
0: ¿Con Picazón en dónde?
1: En el Lulu. Vamos a decirle el Lulu. Y ya, güey, ya. A
0: eso ya que la gente sepa, ¿verdad?
1: Ya la gente. Se llama el Lulu.
0: O sea, el Lulu. Eso. O Lulu. No, el Lulu.
1: No, el Lulu.
0: El Lulu para que fonéticamente pareciera que dijera el Lulu.
1: No, pero es el Lulu. El Lulu.
0: Dale, eso. Mira, bueno, a la que quieren mandar a la vara ese Lulu es. A Cusi, la puertorriqueña. Ven, oye, ¿qué pasa? Nosotros, yo creo que nosotros tenemos que estar orgullosos.
1: Ahí vamos.
0: En el plano internacional, cada vez se ve usted más a ver el reparto, ¿verdad, Bonco?
1: Yo te digo, verdad, estoy muy orgulloso con eso, que ya por lo menos nos están mirando. El problema es que hay que ver el proceso a la larga. Lo que la gente, hay una frase que siempre dice, la gente ve resultados, pero no ve procesos. Entonces, ella como lo que está viendo de afuera, si ella se está mirando y Pavel y está dando ese comentario, es porque ya llegó a Puerto Rico, a la mata, a la casa matriz, comercialmente. Lo que nos falta a nosotros es la distribución comercial internacional que la podemos lograr con Puerto Rico.
0: Así es.
1: ¿Entiendes? Porque lo han hecho todo. Él lo hizo, el reggaetón lo hizo así, como dice Puerto Rico, porque Estados Unidos. Pero el dembow, toda la música que viene, tiene que pasar por aquí.
0: Bueno, vamos a escuchar lo que dice Cusi, esta puertorriqueña que está apoyando el reparto. Pero después de este video, ha surgido tremenda polémica entre los artistas, Bonco.
1: ¿Qué tiene la verdad?
0: Siempre la verdad,
1: la
0: marito.
1: Necesitábamos. Yo estaba loco ya, porque ellos estaban tan callados, bro. Ay, no, bro.
0: Bueno, vamos a ver lo que dice Cusi en referencia a las cuatro etapas más importantes desde su punto de vista del reparto.
2: Vamos, para entender el reparto, primero ustedes tienen que entender estos cuatro artistas que marcan las diferentes etapas dentro del reparto. Comencemos con Elvis Manuel, que fue quien sembró la semilla.
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2: Chocolate cambió el sonido.
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2: El Tiger lo convirtió en una figura cultural más completa y fue quien entendió que debía haber un branding detrás de todo.
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2: Y Bebecito representa esa generación que lo está internacionalizando y llevándolo a otro nivel.
6: Yo nací para representar a los cubanos en el mundo entero, que sepa que existen los reparteros.
2: Cada uno explica parte de cómo este sonido pasó de estar en los barrios en Cuba a tener posibilidades de convertirse en un movimiento internacional. Y empecemos por el principio. A finales de los 2000 estaba este tipo llamado Elvis Manuel, que comenzó haciendo un reggaetón cubano, pero hablando de las cosas que pasaban en el barrio en Cuba. Pero quizás Elvis Manuel no pudo ver hasta dónde llegó este género. Cuando llega Chocolate es cuando cambia la cosa. Chocolate no solamente continuó un movimiento, ayudó a darle una identidad. Él empezó a jugar con la rumba, la timba y el reggaetón, hasta escuchar lo que hoy conocemos como reparto. Así que Chocolate es el tipo. Y por eso es que se le conoce como el rey del reparto. Pero entonces llegó el Tiger, que para mí esto tuvo otra evolución bien importante. Porque siento que el Tiger entendió que esto no era solamente de vender una canción y ya, sino era vender una estética, una figura y una cultura. Pasó por los cuadros, los desiguales, desarrolló conceptos con el fachatón, experimentó con el reparto, el reggaetón, el trap, pudo conectar con el público de Cuba y público de afuera. Y ustedes me dirán, ajá, ¿y qué representa Bebecito? Bebecito es el presente, porque él está viviendo algo que los demás no vivieron, y es TikTok, Spotify y una diáspora súper grande cubana en los Estados Unidos y en otros países, que ya no es necesario que el reparto se quede solamente en Cuba. Así que dicho esto, ¿qué ustedes creen que pase con el reparto? ¿Quién puede representar esa quinta etapa dentro de este género? ¿O todavía eso es muy temprano? Díganme ustedes.
0: ¡Wow! ¡Qué contenido tan interesante!
1: Contenido. ¿Qué tú crees?
0: ¿Hizo bien en nombrar estos cuatro?
1: ¿Tú estás
0: de acuerdo?
1: Yo estoy de acuerdo.
0: Sí.
1: Estoy de acuerdo. Yo no estoy menospreciando, señores, para que no se vayan a sentir menospreciados como se están sintiendo, porque vamos a ver todo lo que están diciendo después.
0: Tienes que quedarte escuchando el show porque vamos a hacer la continuidad de toda esta polémica sobre el reparto.
1: Pero recuérdense que esto es lo que ha podido extrapolar para que esto llegue a este comentario.
0: ¿Extrapó qué dijiste?
1: Extrapolar.
0: Pero qué inteligente, Bonco, ¿extrapó qué?
1: No sé, me aprendí esa palabra y la quiero usar donde quiera que sea.
0: Extrapolar.
1: Oh my God. No sé, me la aprendí.
0: Es un oso polar extra.
1: Muy grande, un oso polar muy grande, extra, muy grande, un oso polar muy grande. Entonces, eso ha podido, para que eso llegue ahí, a esta conversación que está teniendo una boricua, ¿entiendes? Esto ha tenido que pasar por mucho. Y hay muchos que han aportado a eso. Pero siempre tiene que haber los pilares, ¿entiendes? Que también entre los pilares hay pilares, pero esto es así.
0: Bueno, ahí está. Interesante. Vamos a seguir con este debate. Vamos a abrir micrófono. Yo quiero saber verdaderamente cuál es tu feeling en referencia al reparto y esta polémica que hay el día de hoy.
1: ¡Ay, qué buenísima! Pero mira, atiende mal. No les pasa que no entienden nada de lo que le están hablando porque están pensando en otra cosa, pero a la vez no entienden nada de lo que estás pensando porque te están hablando.
0: Papá, todos los días de mi vida, sobre todo con mi mujer, hermano.
1: No entiendes nada de lo que estás porque estás pensando en otra cosa, pero tú no sabes lo que estás pensando. Después no sabes qué pensaste. ¿Por qué te estaban hablando?
0: Charlie y Johairon, que por cierto no fueron tomados en cuenta en la lista.
1: Pues sí.
0: No es por calentar, pero no los nombraron.
1: Ellos son Raquel y Kawai, Rafi Pina. Eso viene también.
0: Ellos también ayudaron a qué?
1: ¿A qué?
0: A extrapolar.

Reyes. Vamos a extrapolar la risa para todo el mundo. Buenos días, estamos echando broma, estamos disfrutando contigo. Buenos días para ti, Rafael Pou, gracias mi hermano, un abrazo grande. Tunia también, se te quiere mucho. Omani del Coro dice que todos los días tienen su efeméride. Hoy es el Día Internacional del Dengue. El dengue, hoy es el Día Internacional del Dengue, imagínate. En nuestros países, eso es pan nuestro de cada día. Dengue por aquí, dengue por allá.

pasándola un rato agradable. 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

0: viene, Camilo, seguimos con este debate del reparto. Esta puertorriqueña dice que hay cuatro etapas, pero los reparteros, todos, el Chulo, Harrison, Wow Poppy, todos le han comentado. Te vas a enterar de cada una de esas respuestas y lo que están pensando aquí en el Bombo de la Mañana. Y en la próxima hora te voy a regalar los boletos para House of Horror, Gasolina, de la rubia Cari Pérez, la presidenta de Potanqui Honda. Y que, by the way, también la rubia está regalando la mesa VIP, ¿verdad, rubia?
1: Sí, Frangio, yo, Cari Pérez, la rubia, presidenta de Potanqui Honda, te regalo la mesa VIP para cuatro personas. Sigan escuchando para ganar.
0: Así también como lo hace el doctor Lubín, que te deja la sonrisa con tremendo swing. Lubín te está regalando también otra mesa VIP. Todos nuestros patrocinantes dijeron, queremos que la gente vaya, regálale mesa de nuestra parte y nosotros felices de poder hacerlo.
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0: 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Buenos días, Cuchi Cuchi. Habla Matador, aquí estamos el bombo de la mañana, ya en pleno activo. Y en este segmento te voy a regalar los boletitos para que vayas a Bar Knuckle Boxing a las y 20 de esta hora. Atención, a las y 20 de esta hora te voy a regalar esos boletos. Ya es este próximo fin de semana. Bonco Quiñongo asegura que va a estar ahí en el Bar Knuckle Boxing este fin de semana. Ayer estuvo por aquí Yuriorkis Gamboa y Gustavo Trujillo. Llenaron la cabina de fuerza, de entusiasmo. Me gusta mucho la personalidad de Trujillo. Yuriorkis, no quiero decir que tenga mala personalidad, pero un poco más serio, tú sabes, más
1: trancadito. Eres más como good looking.
0: Así es, como... sí, tú sabes, más serio. En cambio, Trujillo llegó aquí y...
1: Claro, seguro de sí mismo.
0: Y le deseamos lo mejor a ellos dos.
1: Claro que sí, mi hermano, a todos los que van a auxiliar.
0: Este fin de semana viene eso. Mi frase para ti hoy es: oye, mira, no eres la princesa esperando ser rescatada. No lo eres. Eres la reina que construye su propio castillo todos los días.
1: Ah, bueno.
0: Dedicada a ti, mujer. Mujeres tan divinas. El único camino es adorarla, Coqui.
1: Niño, qué lindo, compadre. Qué lindo. A mí me encantan las mujeres.
0: Claro, papi. Por eso yo las alabo tanto.
1: Las mujeres, es lo que te dice, las mujeres no se tiran pedo.
0: No
1: se tiran pedo.
0: ¿Qué es el que hacen?
1: Son suspiros de un Lulu enamorado, disparando pequeñas nubes de alegría que suenan como la risa de un unicornio y huelen como un arco iris.
0: Candela, caballo.
1: ¿Viste eso? Hasta extrapolarse.
0: Vamos a ver qué hay en la noticia hoy.
2: Sergio, cuéntame las noticias.
0: Bueno, los residentes de aquí del sur de la Florida vamos a tener la oportunidad de presenciar uno de los eventos astronómicos más llamativos del año.
1: Otro más.
0: Y señor, entre la noche del jueves 27 al viernes 28 de agosto, es decir, mañana.
1: ¿De mañana pasado?
0: Sí.
1: ¿Qué va a pasar? ¿Un apagón?
0: Un eclipse total de luna estará visible en Miami-Dade, Broward y Palm Beach.
1: Lo vamos a ver.
0: Mañana, brother. Prepárense para que vean mañana el eclipse, brother.
1: Pero ¿qué es lo que está pasando? Antes para ver un eclipse, los eclipses pasaban cada cierto tiempo.
0: El mundo está muy acelerado. El movimiento de rotación y traslación de la Tierra está cada vez más.
1: A ese paso vamos a tener un cometa Halley todos los años. El cometa Halley va a venir todos los años.
0: Literal. Oye, otra cosa entre las historias del día. Este hombre es acusado de huir tras un choque ahí en Sweetwater. Habría pedido un Uber para irse a su casa. El tipo dijo: ven acá, ya choqué, yo estoy cansado. Mándame un Uber ahí. El bicho agarró el Uber y se fue, men.
1: Se fue yo el carro ahí.
0: ¿Pero qué está pasando con este mundo, bro?
1: Pero estabas tomado. Sí, pero me fui a un Uber. ¿Y chocaste? Ah, no. Pero yo no había que irse un Uber cuando uno toma. Yo tomé un Uber.
0: Estaba conversando también con Bonco esta mañana la lamentable pérdida física de Dolly Parton. A los 80 años de edad. Su muerte se produjo después de que ella anunciara repentinamente en el 2026 que cancelaba un espectáculo en Las Vegas y revelara que llevaba años recibiendo tratamiento para cálculos renales. Sí, me estabas contando que tú la recordabas por la de...
1: La canción esta, una canción que hizo famosa Whitney Houston. We love you.
0: Esa
1: canción se llama así.
0: Esa la canta...
1: Es la creadora de esa canción.
0: Oye, esa es la mismísima Dolly Parton. ¿Qué registro de voz hay que
1: tener? No, Dolly Parton estaba considerada como los registros de voz más impresionantes e icónicos de toda la historia.
0: Sí.
1: Pero esa canción, la gente, aquí todo el mundo no sabía que ella era la creadora de Willow, Willow, Willow.
0: Eres un hombre muy culto, bro.
1: Esa canción, dime si esa canción no se llama Willow, Willow, Willow.
0: We love you.
1: ¿Tú, quién que tú le digas? Ponme Willow, Willow, Willow. Todo el mundo va a saber que es esa. No, Willow, Willow, Willow. Ay.
0: I will always love you.
1: Ah, bueno. Ese es en el inglés de Miami, ya todo el mundo sabe.
0: Mira, no,
1: Yesterday song, el listen de song Willow, Willow, Willow, ya todo el mundo sabe la que está hablando. Ese es el inglés de Miami.
0: Hermano, mira, es que nuestros oyentes de verdad no se salva nadie aquí. Me pasan una fotografía de una búsqueda en Google de una palabra. ¿Adivina cuál?
1: ¿Cuál?
0: Extrapolar. Extrapolar, aplicar a un ámbito determinado conclusiones obtenidas en otro. Extrapolar, en matemáticas, averiguar o estimar el valor de una magnitud para valores de la variable que se hallan fuera del intervalo en que dicha magnitud es conocida.
1: ¡Guau!
0: Me acaba de pasar lo que tú dices. Que te están hablando y tú no sabes ni lo que estás pensando ni lo que te
1: están hablando. Están hablando y tú estás pensando en otra cosa y después no sabes ni lo que están hablando ni lo que estás pensando. Por eso, después de esta explicación, tenemos que decir: Dolly Parton extrapoló y pasó a mejor vida.
0: Abrazo, Orihuel, que fue la que.
1: Esa palabra se usa. Extrapoló y pasó a mejor vida.
0: Ese fue Orihuel que pasó eso ahí.
1: Claro que sí. Está metido. La salsa de tomate, sabe cuando tienes puesto un pullover o camiseta blanca. No preguntes por qué, pero lo sabe. La salsa de tomate.
0: Lo busca solo, ¿verdad?
1: Lo busca, igual que la salpicadura del aceite. ¿Sabes dónde tú estás parado?
0: No, o sea, se fueron creadas con GPS.
1: Con GPS, hermano.
0: Ahora en camino, cuando esté sonando Marca Mandarina del Tiger y Bebecito, me vas a llamar y vas a tener el chance de ganar los boletos para Bare Knuckle Boxing, que es este fin de semana ahí en el James L. Knight Center.

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Están los boletos para el bombo en vivo. Gracias a Lubín, el que te deja la sonrisa con tremendo swing, que esa noche vas a dar tremendo regalo a la rubia Cari Pérez, la presidenta de Potanqui Honda, y que también te está regalando esa mesa de cuatro personas. Así es. Mucho brillo esa noche también.

0: Mira, estamos revisando hoy las efemérides. Tú sabes que cada día tiene su efeméride. Hay que, en este segmento siempre rapidito revisamos una pila de efemérides hoy, brother.
1: Hoy sí.
0: Hoy hay una pila de efemérides. Fíjate que hoy es el Día Nacional de Hacerte el Chequeo. National Got to Check Day.
1: Bueno.
0: Es como es el día en el que le motivan a la mujer a palparse, a tocarse el busto para prevenir cualquier tipo de tumor o algo así.
1: Bueno, señoras, mujeres, entiendan, hoy cualquier hombre que se le acerque y tenga la intención de tocarle un pecho, déjenselo tranquilo, que no estaba haciendo nada, en lo que está es
0: ayudando,
1: haciéndole un chequeo para ver qué es el día de eso.
0: No, y si necesitan ayuda, nosotros podemos estar aquí, podemos hacer una jornada de chequeo gratis.
1: Hasta yo estoy dispuesto a hacer
0: una mueble a ti, amigo.
1: Una mamografía.
0: ¿Una qué?
1: Mamografía. Y le extrapolamos cualquier cosa.
0: Mira, y cada 26 de agosto también se conmemora este derecho internacional, dice Día Nacional de la Igualdad de la Mujer. Hoy es el Día Nacional. Oye, mira, qué casualidad.
1: Coño, la mujer hoy pueden coger y ponerse a subir y hacer techo. Hoy, con la igualdad, las mujeres son iguales. Ponemos todas las mujeres que estén trabajando en trabajos normales, que salgan hoy a poner techo.
0: Chico, no, eso lo trajeron porque
1: a limpiar alcantarilla.
0: No, chico, no.
1: Pero son cosas de igualdad, para que las mujeres.
0: Eso lo trajeron porque en algún momento el mundo era muy machista, entonces se tenía que hacer ese tipo de cosas para que se entendiera.
1: Ya, eso era en aquel momento. Hoy por hoy. La igualdad es que ellas ahora se suban a hacer techo, a limpiar alcantarilla, a limpiar zanjas, a limpiar fosas. ¿Por qué no lo hacen si son iguales?
0: Hoy es el Día Nacional del Perro, brother.
1: Ándale.
0: National Dog Day.
1: National Dog Day.
0: Sí, hoy es el Día Nacional del Perro, men.
1: Un día como hoy, no voy a decir que no, un día como hoy, Donald Trump. Denzel Washington.
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0: él. ¿Qué dijo Denzel Washington?
1: Le dijo al perro del... Sit. Dime que no.
0: Nadie puede decir que no, ¿verdad?
1: Nadie me puede decir que no. Que un día como hoy, Dexter Washington le dijo a su perro.

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0: 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Ahora en camino te voy a regalar ese tanque de gasolina que la rubia Cari Pérez te está regalando. Además, boletos para gente de zona. También tengo los boletos para House of Horror. La mesa que te estamos regalando, los del Bombo de la Mañana, para el Bombo en Vivo el 12 de septiembre en el Flamingo Teatro Bar. Estamos repletos.
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0: Hermano, el tren de la vida pasa una sola vez. Allá usted sí lo agarra, ¿oyó? Este es el caso de una boda allá en Venezuela. Se están graduando, iba a decir yo, se están casando y en medio del casamiento ella firma, ella logra firmar el papel. Uh-huh. Pero cuando le toca firmar a él, Bonco,
2: ¡no!
0: Se fue la luz, caballo.
2: Señales que te manda la vida.
0: ¡Claro!
2: Por algo, caballo, es que esta vez vi, a ver las señales. Oye, tú no eres ciclista, acá las señales.
0: Entonces, cuando se va la luz, queda todo oscuro. Evidentemente tuvieron que suspender aquello, que el hombre no firme, que lo piense bien. No, viene un supuesto buen samaritano, enciende la gran luz de su teléfono y el hombre termina de firmar, caballo. ¿Quién mandó a prender esa luz? Es lo que decían por ahí.
2: Hermano, también hay muchas veces que se va la luz y te operan con un celular.
0: Oye, qué duro, qué fuerte eso, ¿verdad? Bueno, esa fue la gran señal. Luego después no diga que no se le avisó a ese hombre.
2: El amor eterno supera el apagón.
0: Si hay alguien
2: no
0: que
2: sé
0: se oponga.
2: Si te
0: quiero
2: llorar.
0: ¿Cómo?
2: Yo no sé si te quiero llorar. Pero ahí hay algo ahí que te están mandando una señal.
0: Claro, si hay alguien que se oponga.
2: Dime, ¿si hay aquí?
0: Si hay alguien que se oponga, que hable ahora y sale Corpo Electo, manda. ¿Será que el amante de la tipa trabajaba en lo de la luz?
2: Sí, yo creo que sí. Abajo, quita el catado, renté, llévate la luz. Decía el renté, que quitaba la luz y la ponía.
0: ¿De verdad qué harías tú como comediante Bonco en medio de una de esas? Te tiras un chiste ahí.
2: Tiras un chiste.
0: Claro, este matrimonio tiene un oscuro futuro.
2: Un oscuro porvenir. Yo no lo veo. Dice, este futuro no lo veo claro.
0: Tiene un negro por venir.
2: Tiene un negro por venir. Viene, te va la luz, se te va la luz. ¡Bah! Aquí quiere decir que se me va a volar un negro en la casa.
0: Ya, ya, ya.
2: Óyeme, hay un tipo que dice, acepta a su mujer como esposa. Ese tipo, sí quiero. Dice el cura, por favor, puedes repetir el sí quiero, pero sin hacer ese gestico de comillas en las manos. Entre comillas en las manos.

0: 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Buenos días, Cuchicuchi. Dime, Matador, ¿cómo vas? Espero que bien, espero que vaya fluyendo, que todo vaya lindo, que todo vaya bello. Mira, te voy a regalar una mesa para cuatro personas. Vas a ir a nuestro show, El Bombo en Vivo. Voy a hacer la llamada en los próximos 6 minutos. Yo llamo, tú has enviado la palabra Bombo. Todavía la puedes enviar, está cerrando el sistema para participar. Tú envías la palabra Bombo al 43902, ¿verdad? Ahí queda registrada, queda registrado. Hay un sistema aleatorio que toma todas esas personas, elige un ganador y ese es el que llamamos nosotros aquí. Yo digo Ritmo 95, tú dices Cubatón y más y ganas, así de sencillo. ¿Para dónde te vas? El 12 de septiembre para el Flamingo Teatro Bar. Ahí vamos a estar Franj y Bonco Quiñongo, más locos y más irreverentes que en la radio.
1: Con el moño virado.
0: Bueno, seguimos con toda esta polémica de lo que dijo la puertorriqueña Cusi, que ella dice que el género tiene 4 etapas. Elvis Manuel, Chocolate, El Tiger y Bebecito. Ella dice que son las 4 etapas desde su punto de vista más importantes que han hecho que el reparto se internacionalice. Bueno, esto ha generado una polémica tanto en fanáticos de la música cubana como entre los mismos cantantes. Y hay una de ellas que se hizo como más viral de todas y también la publica la página de nuestro hermanito Martito Duraco. Esa es entre El Chulo y saludo, hermanito. Entre El Chulo y Dani Ome, de Dani Ome, que me incito el 3. Uh-huh. Fíjate, ahí la tengo en pantalla. Dani Ome dice: yo estoy súper molesto por eso, pero la muchacha que lo hizo, Chulo, Abel le está diciendo, hizo la historia que le comentó un infeliz. Fue así, y pobrecita, ella es de las pocas personas que está ayudando. Por eso no la culpo. Eso es lo que le dice Dani Ome al Chulo, men.
2: A ver, sí, bueno, parece que... Y el Chulo dice, para todos los historiadores de la música repartera que no son ni cubanos, llevo ya porque vaya los disparates que hablan estos youtubers que son unos estúpidos y estúpidas, la historia no cambia. Quien descubrió América fue Cristóbal Colón. Coño, oriéntense, que la historia no es como la están contando. Todo tiene un orden cronológicamente. No hablen más. Ajá, ajá. Entonces, atención público, coméntense. Ustedes saben que se les puede llamar leyenda el reparto. Atente, el presidente de la República Pregartera, la cabra. Harrison pone, no la culpo. A ver, ella no sabe. Ubícate, que a mí me dijo, uy, el Harrison, otro durito. Hoy es otro durito. Dani Ome, no quiero ni decirte quién es, le hizo ese cuento, pero pensamos que es el ChatGPT. Ah, bueno. Álvaro, la figura también metido por ahí. Weekday, la Túa, una gerente, una mocha, el Eribanga, un guapanga, que un quiere pintarse un banga, cariño.
0: Espérate, ¿te pasó algo? No sé, siento que...
2: No sé. No estoy haciendo un ritual. ¿Te sientes bien? No, parecía que estaba haciendo un ritual. No,
0: sí, yo sentí que estaba ahí. Estaba ahora mismo siendo materia, materia.
2: Eso es todo lo que están hablando, pero señores, no sé, bro, no sé, no entiendo. Coño, hay alguien ahí que está diciendo que... Yo vi un comentario, sale el Bebecito.
0: Sí, porque ella dice que el Bebecito es el Bad Bunny del reparto. Bebecito sale, dice ella, Cusi se llama.
2: Sin decir nada, y sacando una música nueva. Entonces, hay uno que diciendo, cabrero, como hay que ver... El que prácticamente fue el primero que se dignó a hacer un estadio y a plantearse en su propósito. Yo voy a ser internacional, yo voy a ser grande, voy a poner el reparto en el mundo entero. Cuando nadie creía en eso, cuando nadie creía en hacer reparto, cuando nadie creía en hacer el reparto internacional, más o menos en proponérselo, por lo menos en gritarlo en voz alta. Ese ahora mismo está tranquilo sin contestar y sin decir nada, ¿me entiendes? Está en la suya igual. En vez de, yo creo que si hay una boricua que está agradeciendo y está poniendo el reparto en otra manera, en vez de todos estar en contra de ella, diga o no diga la verdad, siéntase parte de esa historia, todos los que lo hacen, desde Harrison, Wilday, toda esa gente está para adentro. Nosotros que lo vivimos lo sabemos. Ellos están dentro de esa historia. ¿Para qué es formar la discusión? Capaz que esa gente que viene, van a empezar a poner dinero, miren y digan, coño, pero ¿cuánta gente no se puede trabajar porque están fajados entre ellos mismos? En vez de cooperarse para juntarse y hacer fuerza para arriba, empiezan a alarse y a ponerse pues, mira, empujones para abajo.
0: Dylan Domínguez está ahí conectado, saludando. Buenos días desde Fort Lauderdale. Dice que va camino a la escuela todos los días escuchando. Feliz día. Dylan Domínguez, buenos días. Maritza Martínez también. La Rock está por ahí. Recuerda que la palabra es Bombo, B-O, MBO y es al número 43972. Ya vamos a sacar la mesa ganadora, ¿ok?
2: Dice una pareja en la cama, está conversando, le dice: Antonio, ¿tú sabes lo bueno de estar contigo? Dice: no sé, mi amor, dímelo. Dice: no, yo tampoco lo sé, pero te estoy preguntando.
0: Me voy con esta de Me Porto Bonito y cuando suene Jacob Forever con Guau Pop y Borracho. Ahí es donde voy a hacer la llamada. Tienes que contestar Cubatón y más para ganar mesa para cuatro personas para el bombo.

vamos a estar ahí con el bombo en vivo. Queremos que nos acompañe. Tenemos un show lindísimo para compartir contigo. Voy a hacer la llamada en vivo. Tienes que contestar Cubatón y más. Esa es la única exigencia. Hay mucha gente que participó. Aquí está ya el sistema de forma aleatoria. Eligió un ganador, una ganadora. Y esa es la que vamos a llamar ahora. Vamos allá, vamos. En vivo la llamada, ¿ok?

0: chiama? Gucci Gucci.
1: Grazie, Giulia.
0: Giulia. Giulia. Oye,
2: Giulia. Giulia.
0: Giulia con Z o con S.
2: Giulia es
1: con Z.
0: Como un, como wow, él está. Fíjate tú, tú eres
1: como
0: cubana.
1: Estado, sí, cubana.
0: Oye, ¿y de dónde viene ese Zulia? ¿Por qué te ponen Zulia como el estado de mi país, Maracaibo, bueno, estado no sé, Zulia?
1: Me lo puso mi abuelo, pero no sé ni por qué.
0: Oye, mira tú, bro.
2: Ya, ya cuando aquello ya estaban mezclando los venezolanos con los cubanos.
0: Zulia. Ya estaba mezclándose.
2: Es porque la Zulia, los zapatos, ¿no? No es Zulia. Sí. Zulia no es lo que tiene los zapatos.
0: Esa es la suela.
2: Ah, la suela.
1: Mira. Esa es la suela, coño.
2: Ah, la suela es la mamá de tu esposo.
0: Esa es la abuela, chicos. Esa es la abuela.
2: La suegra.
0: La suegra. La... Mira, Zulia, ¿cómo estás hoy? ¿Cómo te sientes? ¿Vas a tu
1: bueno,
0: trabajo?
1: Bueno, todo bien. Y con esta llamada mejor porque hoy es mi cumpleaños.
0: ¡Hoy es tu cumpleaños!
2: ¡No!
1: Hoy estoy de cumpleaños.
0: ¡Niña!
1: Así que me acaban de hacer tremendo regalo.
0: Oye, ay, tremendo regalo. Recuérdate
1: el
0: que...
1: El regalo te recibo en el día.
0: Mira, viste, somos el primer regalo que te damos en el día. Una mesa para cuatro personas. Cortesía de todos nuestros patrocinantes. Cari Pérez, la rubia, la presidenta de Potanqui Honda, y te la está regalando.
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0: Mira, y el doctor Lubín, para que sonrías con tremendo swing. Zulia, te vas para allá. Gracias. Cuatro personas, felicidad, feliz cumpleaños. Ñaña debería cantarle algo, ¿verdad? ¡Que le cante la Ñaña!
2: Sí.
0: ¡Ñaña! ¡Cántale!

0: Muchas gracias,
1: Zulia. Quédate aquí, no vayas a colgar para decirte cómo es el proceso para que retires tu mesita para cuatro personas, ¿ok?
0: Ok.
1: Un abrazo grande. Mira, justamente hablando de nuestro patrocinante, aquí está escuchando la rubia Cari Pérez, la presidenta de Potanque Honda, y que también te está regalando gasolina, ¿verdad, mi rubia?
2: Claro que sí, Frangel. Yo aquí, Cari Pérez, la rubia, te regalo gasolina. Sigan escuchando para que ganen.
1: Mira, dice la rubia.

0: en comerciales. El debate de hoy es quiénes verdaderamente son los creadores de género. Reparto esta puertorriqueña Cusi dice que hay cuatro etapas importantes que son Elvis Manuel, Chocolate, El Tiger y Bebecito. Y hay una pila de reggaetoneros y reparteros, sobre todo, ofendidos por esto.
1: Bueno, pero ella hizo lo que... Bueno, ya está bien. Oye, dice una niña, abuelo, hazle una historia. Dice el abuelo, bueno, una vez en África yo estaba en la selva cazando y de repente me salió un león y me hizo... ¡Ah! Y me cagué. Y dice, mi abuelo, pero bueno, si sale un león y te mete el rugido es así tan largo y tan grande, cualquiera te caga. Y dice, abuelo, no, no, me cagué ahora cuando dice... ¡Ah!
0: Fíjate que viene una hora de música sin comerciales aquí en El Bombo de Ritmo 95, Cubatón y más. La Rubia te manda a decir feliz cumpleaños, Zulia, ¿ok? Así que prepárate, que hay tremendos premios. Oye, ¿viste los premios de nuestros patrocinadores tan duros para esa noche, Bonco? Nuestros patrocinadores se van a lucir la noche del 12 ahí en el Flamingo Teatro Bar.
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0: más locos y más irreverentes que en la radio. Ahí vamos a estar nosotros entonces en el Flamingo. Hoy te voy a regalar en esta hora, te voy a regalar boletos para House of Horror. Y tanque de gasolina viene en esta hora. ¿Viste, Nandy? Que te estoy viendo para ellos. Manny, Muma, La Roque. Váyanse activando. Corre el TikTok, busca Ritmo 95 en vivo. Y ahí estamos nosotros. Me encanta ese swing que siempre Kogi le pone al show. Ahora me gusta esa de ya son las 8. Así es. 8 de la mañana con tremenda polémica con el reparto el día de hoy.
1: Quiero ver las participaciones de la gente ahora mismo. Que están en vivo disfrutando. A ver, ¿qué pueden decir de esto?
0: Sí, hay una puertorriqueña, Cusi, tiene rato apoyando el reparto. Ella ahora mismo está diciendo que el reparto tiene 4 etapas fundamentales para lograr lo que hoy por hoy es el reparto. Y habla de los artistas que la representan. Elvis Manuel, Chocolate, El Tiger y Bebecito. Dice que esas 4 etapas, esos 4 artistas en 4 etapas hicieron lo que hoy es el reparto.
1: Yo creo que, viendo las cosas, ella no está menospreciando a la gente. Ella está viendo la cosa como desde un punto de vista de cómo le llegó, cómo llegó a hacerse internacional. Todo el proceso que ha pasado, ¿entiendes? Todo el resultado. O sea, ella está viendo el resultado. Cada resultado lleva un proceso que todo el mundo no tiene por qué verlo, ni tiene por qué estarlo apreciando. Entiende, hay mucha gente que dice, oye, quédate con el que esté en el proceso y no con el resultado. Pero este es el resultado. Hay que ver todo lo que está en el proceso y la fidelidad. Pero qué duro sería que ella misma vea y diga, oye, yo estoy haciendo una cosa defendiendo un género que está saliendo, llevándolo a las grandes. Y mira a toda esta gente que pertenecen a género, como me están a mí maltratando, machacando, diciendo que yo no sé qué. Yo no, yo estoy recogiendo eso. Si ustedes de verdad son los que saben, manifiéstenlo ustedes. Bueno, hablen los cubanos, digan quiénes son, la verdad. Pongan los cubanos en el sitio que están. Esos son los que tienen que hacer, los que han vivido la historia del principio. Pero no ella. Ella es una que la recibió todo el resultado y es lo que se está basando.
0: Mira, ya estaba comenzando la interacción. Dice, el primero fue Luis Manuel, dice Muma. Uh-huh. El diferente dice, para mí, Gente de Zona, número uno.
1: Bueno,
0: Caricastro, lo que está dando los buenos días.
1: Toma.
0: Jesús dice, hola Jesús, gracias.
1: Hola Jesús.
0: Mira, estamos hablando hoy de eso, participa, destácate, ese va a ser el tema de esta mañana aquí en esta disputa viral. Hay tremenda disputa en referencia al reparto y en esta hora de música vamos a estar hablándolo, ¿ok? Jerlis, buenos días, saludos, un abrazo grande. Dime un chistecito ahí, Bonco.
1: Dice uno, oye, me puse a ver una película china. Llevo 4 horas viendo la película, como la he visto como 3 veces, y todavía no sé identificar quién es bueno y quién es malo. Todo se parece.
0: Mira, ahora en camino, escúchame bien, te voy a dar una canción de Ritmo, el tema clave. Cuando esa canción suene aquí, me vas a llamar al 305-646-9595 porque vas a tener el chance de ganar aquí el tanque de gasolina que te está regalando la rubia Cari Pérez, ¿ok? Quieren saludar a Gerardo, que está haciendo Uber. Jerly dice, quiero saludar a mi papá Gerardo, que está haciendo Uber.
1: ¡Salúdate, Gerardo!
0: Gerardo, así es.
1: La gente buena del Uber.
0: Así es, un abrazo grande. Gracias por acompañarnos. Cuando suene Gente de Zona, atención, cuando suene Gente de Zona con la guagua, ahí me llamas y tienes el chance de ganar.
1: Quiero saludar a mi sobrina Jade.
0: Jade. Se prepara para los 15, Jade.
1: Para los 15, Jade.
0: Qué lindo, Jade.
1: Anda, va con Dani, con su amiguito Dani, con mi cuñada, y dice, qué linda la vi. Se me salen unas lágrimas, bro.
0: Qué bonito, claro, no.
1: De hecho, un viejo.
0: No, tú eres un hombre sensible, eso no tiene nada que ver. Jorge dice, señores, al César lo que es del César. El choco es el reparto. Así es. Tremendo debate de esta mañana y lo estamos hablando aquí en El Bombo. Buenos días.

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1: ¿Sabes quién llegó?
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1: 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Estás escuchando el Bombo de la Mañana. Buenos días, te prometí a esta hora, cuando sonara la guagua de Gente de Zona, te voy a regalar el tanque de gasolina que Cari Pérez, la rubia, la presidenta de Potanque Honda, está regalando, ¿ok? La llamada 305-646-9595. ¿Cómo te llamas? Buenos días.
2: Hola.
1: ¿Cómo te llamas? Buenos días.
2: Buenos días, Frangio Bronco. Me llamo Jaime Espinosa.
1: Jaime Espinosa.
3: La que más baila.
1: Y la que más goza.
2: No. Así no.
3: Ah, bueno.
1: Mira, Jaime. Me vas a decir que no te gusta gozar a ti la vida.
2: Ah, sí, ¿cómo viste? No.
1: Claro.
3: Espinosa baila y goza.
1: Mira, ella sí sabe, ella es la que calienta la cosa. Ella es Espinosa. A punto de llenarte el tanque de gasolina estamos nosotros, gracias a la rubia Cari Pérez, presidenta de Potanque Honda. Pero tienes que participar
2: gracias
1: en el...
2: Gracias a la rubia.
1: Así es, tienes que participar en el debate de hoy. Esta puertorriqueña dice que hay 4 etapas importantes del reparto. Y tú, como una repartera que eres, ¿de qué parte de Cuba eres, Jaina?
2: Camagüey.
1: De Camagüey. Nacido
2: en Guantánamo, pero criada en Camagüey.
1: Ay, ay, ay. Eres tú aquí el ciclón de Guantánamo.
3: Ay, eres tú ahí.
1: Ven acá, Jaima. Entonces, ¿quién tú crees? ¿A quién le faltó o quién tú crees que es el verdadero rey de reparto?
2: Bueno, el rey de reparto está en lo más alto, pero me gusta mucho. El Tiger era el mejor. Oh, pero mira, bueno, le están siguiendo Bebecito, Dani Ome, muchos más.
1: Ahí está. Pero a ti te gusta el reparto, ¿verdad?
2: Por supuesto, y me encanta bailarlo.
1: Ah, entonces si eres Jaina Espinosa.
3: La que más baila.
1: Viste, la que más goza. Al principio tú te negaste, pero terminaste entregándote, Jaina. Quédate ahí, corazón, que ese tanque de gasolina es tuyo, ¿viste?
2: Ay, muchas gracias a la rubia y a ustedes.
1: Ay, muchas gracias.
2: Los quiero. Esta es mi emisora favorita, Ritmo 95.
1: Si yo digo Ritmo 95, ¿tú me dices?
2: Cubatón y más.
1: Venga, ahí está. Quédate ahí, corazón. Felicidades.
3: Oye, le dice un tipo, y le dice Drácula, dice Drácula, bájate los pantalones, que te voy a chupar la sangre. El tipo dice, oye, pero espera un momentico, Drácula, que a mí me dijeron que los Drácula chupaba la sangre por el cuello. ¿Cómo que me baje los pantalones? Le dice Drácula, no, es que a mí me gusta ahora con estos 20.
1: Hay tremendo debate, señores, con todo esto del reparto. Dice Clarisa Pavón, que estoy alcanzando a leer los mensajes. El chat está bien activo en el TikTok. Dice, todos tienen que entender que ahora es que el reggaetón está dando fruto y que Bebecito y Dani Omi, que Vincito el 13, son representantes. Ahí está, dice, hoy nace mi sobrina, le vamos a poner Ritmo 95 Cubatón. Vamos a
3: poner Ritmo 95 Cubatón y más, ven acá.
1: Buenos días, felicidades, que nazca tu sobrina linda y bella.
3: Qué linda.

Ese soy yo, así dice Junco. Buenos días, Cuchicuchi. Habla Matador, ya tú sabes. De frente con todo, cuando el camino se pone duro, solo los duros caminan. 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

hombres, mujeres, todos tenemos que estar motivados siempre. En el caso de las féminas, que le estoy dedicando la frase hoy, la de aquí, la del bombo de la mañana. No eres la princesa esperando ser rescatada. Eres la reina que

0: Te voy a regalar los boletos ahora para House of Horror. 4 boletos se van en este segmento para House of Horror del año 2026. Del 24 de septiembre al 1 de noviembre en el Tropical Park. Boletos a la venta en houseofhorrorcarnival.com. Pero lo lindo de esto es que ahora se cambiaron para el Tropical Park. ¡Qué espectáculo! ¡Qué lindo! ¡Qué zona tan magnífica para hacer un House of Horror! Esto va a ser histórico este año. Y ya yo te tengo los boletos, ¿ok? Van a sonar 3 canciones consecutivas. Cuando suene el Bebecito con la de No Creo, ¿sabes? Bebecito sonando aquí en Ritmo No Creo, me llama 305-646-9595. Tiene el chance de ganar. Hoy tremenda reyerta hay con el tema del reparto, porque salió esta puertorriqueña Cusi que está apoyando el reparto. Ella dice, ella engloba en un solo video los 4 momentos más importantes del reparto para lograr que el reparto sea lo que hoy por hoy es. Entonces el debate está muy grande porque hay gente que dice que no, que le faltó gente. Por ejemplo, Cari Castro dice, yo creo que todos han aportado, el Tiger fue tan grande y predijo el éxito del Bebecito. Es verdad, el Tiger le descargaba mucho al Bebecito, Bonco,
1: en su predijo, momento. Predijo en su momento el éxito del Bebecito, lo dijo. Está bien eso, fantástico, y recordar eso también es bueno.
0: Hay alguien también por aquí, se me va el nombre ahora mismo. Gracias, Clarisa, un abrazo grande. Papucho dice, buenos días, la emisora, la mejor emisora de todas. También por ahí estaba el Colorado, también estaba conectado. Lizzie, Blue Monday. Están diciendo, bro, pero es que el Tiger no era repartero.
1: Sí, el Tiger era reparto.
0: Pero la base del Tiger no era reparto.
1: Pero
0: desde el principio, desde el fachatón, Coqui.
1: No, no, pero él fue adaptándose.
0: Eso es otra cosa.
1: El Tiger era el más adaptable. El Tiger pasó por todos los géneros.
0: Él evolucionaba.
1: Él evolucionaba y todo. Y él hizo canciones con el Bebecito. Esta que hizo con el Bebecito, él y Charlie O'Hiron.
0: Marca Mandarina.
1: Mandarina. Agua en la rutina. Eso es reparto. Y fue uno de los que primero empezó a sonar en grande con esta nueva fase del reparto internacional. Esa fue la que más sonó en el momento del estadio del Bebecito, cuando él lo hizo.
0: Así es.
1: Esto es algo positivo, señores, y se los digo, súmense a la ola, no se vuelvan un lastre para que los problemas de ego que siempre han desbaratado la posibilidad de los artistas de crecer, que está en contra de la unión, que no se afecte. Así que es. Yo creo que es momento de que súmense a esta ola, aprovechen que Casu está haciendo, por lo menos tratando historia, por lo menos ya
0: Cusi,
1: general.
0: Cusi,
1: eso mismo. Cusi, casi, que ese, Cusi.
0: Cusi.
1: Es que yo me extrapolo.
2: 20 años, Nani, me deseamos, Nani. 20 años, 20 años, 20 años, Nani. Vecino.
0: Ese cumpleaños es para Lianis. Su hija Seima felicita a su mamá Lianis, que está ahí conectada y que quería que la felicitáramos, ¿ok?

0: Te prometí en esta canción regalarte los boletos para House of Horror. House of Horror. Parece la promoción esa que tenemos el cubatonazo, brother. Este viernes. Este viernes, House of Horror. No, mira, este viernes anunciamos lindo, algo lindo ahí con nuestro evento clásico de esta emisora. Tienes que estar pendiente porque te va a gustar, te va a gustar. Y este año queremos disfrutar de tantos años haciendo historia, ¿verdad, brother?
1: Claro que sí, mi hermano.
0: Yo creo que todo el que mencione el género reparto tiene que voltear a ver una emisora como esta. Diría yo, ¿no? Vamos a ponerlo como los reparteros ahora, brother.
1: Claro, no, vamos a ponerlo igual.
0: Oye, estoy acomplejado.
1: Acomplejado, pa.
0: Estoy acomplejado porque...
1: Sí, porque tú vas a ver que después... Nosotros hemos lo que sigo que estamos dando, poniendo y publicando.
0: ¿Viste que entra
1: y echando
0: en personaje rapidísimo?
1: No, yo entro rápido porque me da. Porque yo sé cómo somos nosotros.
0: Bonco, porque a ti nadie te ha nombrado aquí de Ritmo 95, nadie ha nombrado Ritmo 95, Bonco.
1: Y mañana.
0: Date una respetada, Bonco. Y mañana. Toque de autoridad ahí, men.
1: Y mañana después van a querer oficializar. Ah, mira, que esa cosa se pone buena, que se pone grande. Y se van todos para el otro lado que nunca lo han puesto. ¿Me entiendes? Porque yo los he visto. Yo los he visto, van a hacer un show y después vienen y ya con la oportunidad van a otro lugar que no ponen ni su música ni ponen nada. Y uno está fajado aquí hace 10 años.
0: 24 horas poniendo esta música.
1: 24 ando oficializando y poniendo esa música que estaba olvidada por muchos años, menospreciada. Que incluso hay parte de la comunidad que todavía los quiere seguir menospreciando porque les duele ver que muchachos que vinieron de abajo, que vinieron de la calle, sin recursos y sin nada, están logrando sus vidas y sus carreras en un país tan difícil como este. Nosotros hemos apoyado esas carreras. Entonces, ahora después no se vayan a virar por otro lado, que nosotros hemos estado ahí al ladito de ustedes, luchando, sufriendo con ellos, porque aquí también se sufre para poder poner toda su música.
0: Nadie está diciendo que no les presten atención, solamente que me uno al mensaje de Bonco, que si usted va a dar una exclusiva, usted va a sacar una canción, usted tiene una noticia importante que dar, usted sabe que como artista de lo que va a hablar va a generar movimiento, dele prioridad a la emisora que lo pone las 24 horas, no se vaya a darle la exclusiva a los otros porque llaman o porque son más intensos, porque, ah, no, que ven para acá, que está radio, que no sé qué, porque entonces, bueno, el esfuerzo que nosotros también, brother, te lo juro, ya nos pusimos como los reparteros. Ya estamos aquí acomplejados ya. Y todavía no ha pasado nada, ya estamos nosotros aquí acomplejados.
1: Sí, pero hay que cantar la jugada, hay que cantar la jugada, porque yo sé cómo somos nosotros. Yo conozco mi gente, yo conozco mi raza. Entonces, si tú no lo dices, te pasa por al lado y tú, ay, pero lo hubieran dicho.
0: Bueno, ahí está.
1: Ah, bueno.
0: Ese es nuestro mensaje desde aquí. Ahora, en los próximos minutos, va a sonar algún animal... De esos que se suelta aquí en la jungla del bombo.
2: ¿Qué time faltaría?
0: No faltaría. Bueno, te voy a decir el time que faltaría. Faltarían, bebecito, como no sé, como unos 5 o 6 minutos. 5 o 6 minutos y sonaría.
3: Buenos días.
0: Vale,
3: acabo de abrir los ojitos.
0: Abrazo, Alexander. Bueno,
4: bro, usted está riquísimo.
0: ¿Eso con quién es?
4: Usted es un luchador. Usted no. Se hizo grande porque le dio la gana y porque Dios quiso que se hiciera grande.
0: Oye, ¿con quién es eso? Porque yo de verdad que a esta hora...
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0: Mira, se va a soltar un animal en esta jungla del bombo. Cuando suene el animal, me llamas que te regalo los tickets para House of Horror. Saludos, Manuel Alejandro, un abrazo grande.
1: Dice uno, mi hijo de 15 años me ha dicho, papá,
0: gracias,
1: ¿te has dado cuenta que el cerebro es el único órgano que se puso nombre a sí mismo? Y dice, ahora estoy buscando porro por su habitación, porque yo no sé lo que quiso decir con eso. Estoy diciendo toda la habitación, ahí te encuentro algo así.
0: Saludos al hermano de Bian, que también está ahí conectado. Sí, recuerda irte ahí al TikTok de la radio, decirle a Alexa por Ritmo 95, disfrutar también de lo que hacemos digitalmente para ti. En los próximos minutos se suelta un animal y me llamas y te regalo esos boletos. Son 4 boletos para House of Horror. Este año viene más impresionante y más fuerte que nunca. Es más, voy a poner a la primera repartera, Bunko.
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1: ¡Agua!
0: Vamos a ver una guarachera del mundo, ¿ah? ¿Cómo internacionalizó Celia Cruz la música de Cuba? ¿Eh?

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0: Toco aquí, Franjo Bonco Quiñón, con contento.
1: Suena eso, hacer,
0: dice. Oye, mira, momento de que tú llames. Dice el Colorado, aguaje.
1: No, rutina. Aguaje no, rutina.
0: Rutina. Rutina. Rutina. Ah, bueno. Ah, bueno.
1: Ese es el sonido.
0: Ese es el sonido de hoy. ¿De es el animal?
1: ¿Qué animal hace eso?
0: El lobo es mío. Verdadero lobo, de verdad.
1: No, es un hombre lobo.
0: Es un hombre lobo, dice.
1: Eso me cago, yo entiendo. Yo hoy me meto un poco la noche caminando por Honte. Que se te ponche el carro en Honte y tienes que ir con eso de

0: Esta llamada se lleva los boletos para House of Horror para que vaya a abrir el 23 de septiembre. Y va a estar espectacular en esta temporada. House of Horror son los tickets. Son cuatro boletitos ya para que lo vaya teniendo para la temporada de horror. ¿Quién está en la línea? ¿Cómo te llamas? Buenos días.
1: Sí, buenos días. Me llamo Rafael Pou.
0: ¡Dímelo! ¡Rafa, Rafa, Rafa!
2: Rafaelito Pou. Rafaelito Pou. Saluda a Rafaelito Pou, que estaba comiendo arroz.
0: ¿Cómo?
2: El arroz estaba caliente y Rafaelito se quemó.
0: Rafaelito, esos boletitos para House of Horror son tuyos, ¿viste, hermanito mío?
1: Dale, gracias, gracias.
0: A ti, gracias a ti, hermano, gracias a ti. Quédate ahí, que te voy a decir cómo terminar de retirarlos aquí en el bombo de la mañana de Ritmo 95, Cubatón y más.
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2: Y se le llama Mariano. Chicos, hasta Cuba.

0: te anochiste.
1: Porque tú eres tan celoso, chico.
2: Y Mariano, ¿por qué tú eres tan celoso? Dice, cuando me llames por mi nombre, que yo me llamo Jorge, ¿oíste?
0: Ahora en camino tengo más regalitos de aquí del Bombo de la Mañana. Quédate que te voy a regalar. Ahora vienen aquí los boletos para Gente de Zona.
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0: 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Estás escuchando el bombo de la mañana. Cuchicuchi Matador, buenos días. Espero que estés bien. Hoy es miércoles 26 de agosto y en esta hora vamos a regalar los boletos para gente de zona. Gente de zona en la casa, te quiero regalar los boletos. Eso también en esta hora vienen los boletos para Bar Knuckle Boxing, que ya es este próximo fin de semana. Ya regalamos los de House of Horror. Te voy a dar la palabra clave para que le envíes al 43902 y tengas el chance de jugar esta mañana y ganar esa comida con nosotros, con los de Ritmo 95, Cubatón y más, caballo, ¿sabes?
1: Y nos vamos a comer toda la comida. ¿La llevamos o no comemos la que está ahí?
0: Yo, papi, le metemos mano hasta el plato del que se lo estamos llevando. Nosotros sí no tenemos problema.
1: No, vamos a estar en tu casa y vamos a sentar en el sillón de aquí.
0: Del abuelo.
1: Del abuelo. ¿Dónde está el sillón del abuelo? Aquí, el trono del abuelo. Vamos a sentar ahí.
2: Franjo, cuéntame las noticias.
0: Bueno, Kylie Thompson ya es oficial del Miami Heat. Cuatro veces campeón. Ahora Kylie Thompson viene al Miami Heat. Esto es una de las noticias que a la comunidad que sigue el basquetbol la tiene bien contenta. Ya fue presentado en el Kaseya Center. Vamos a ver, se pone lindo ahora el Miami Heat para esta temporada.
1: Kylie Thompson, LeBron James y el Curry son los máximos ganadores, jugadores actuales ahora mismo que tienen anillos. Cuatro.
0: Sí.
1: Creo que Kevin Durant tiene tres y ahí vienen más, pero Kylie Thompson, cuatro anillos ganadores.
0: Son cosas que hoy pasan aquí en Miami. Fíjate, mientras estaban presentando a Kylie Thompson, un tipo por Sweetwater chocó. ¿Verdad? El tipo choca el carro. ¿Y sabes lo que hizo el tipo?
1: Kylie Thompson le compró uno nuevo. ¿No?
0: No, el tipo agarró, pidió un Uber para irse para la casa. Dice, no. ¿Ya qué voy a hacer con este carro? Ya eso es pérdida total.
1: ¿Ya no está haciendo de qué? Cogí un Uber y se fue para dónde. Ya, para casa de Kylie Thompson.
0: ¿Qué clase de locura hay que tener para querer agarrar un Uber e irse para su casa, men? Después que estás involucrado en un choque, brother.
1: No, ¿qué tal?
0: No, de verdad.
1: Dice el tipo, yo sé lo que tenía que hacer. Estaba borracho y no cogí mi carro, me fui a un Uber. Y después que lo chocaste, dice, es de los factores, no es del producto.

0: está, brother, candela. Esas son las cosas que pasan aquí. Hoy también la policía de Jalía también contentos. Ayer terminaron de cerrar el contrato firmado ya, que aumentaron el sueldo para todos los policías de Jalía.
1: Bueno, dicen que el policía de Jalía ayer, que vio el tipo de choque que se fue en el Uber, dijo, ¿tú sabes por qué no te voy a hacer nada? Porque me acaban de subir el sueldo. O sea, si no, te hubiera metido una clase de multaza. Pero déjate, estamos de fiesta, te vas a pasar esta.
0: Oye, brother, ¿verdad? Por eso es que dice, no, déjate tranquila.
1: Déjate tranquila, ya no me... Salvate ya que vino Carlitoson y me subieron el salario. Si no, te hubiera puesto una multa.
0: Así es, mi hermano.
1: Estamos contentos, chicos. Todo está permitido.
0: Pero mira, también hace ratico ponía un pedacito de una de sus canciones más emblemáticas, Muere, lamentable pérdida física, de Dolly Parton, ícono de la música country a los 80 años de edad. Ella anunció en el hace algunos meses que cancelaba un espectáculo en Las Vegas. Recuerdo esa noticia cuando ella la dio, porque estaba recibiendo, quiero decir, tratamiento para cálculos renales. Ahora, lamentablemente, pierde la vida, deja un gran legado, ¿no? Abrió las puertas para muchísimos artistas, Dolly Parton.
1: Bueno, ella fue la autora, o la, ¿sí dice así? La autora, ¿no? La compositora. Ajá. De la canción que icónica de Whitney Houston, esta que se llama así, Willow, Willow, Willow.
0: I will always love you.
1: Ay, yeah. Willow, Willow, Willow. Si yo le digo a cualquier cubano de Miami, DJ, ponme ahí Willow, Willow, Willow, la de Whitney Houston.
0: Lo va a entender,
1: ¿verdad? En claro, el idioma que hablamos nosotros. Ese es el inglés, está cubano inventado en los últimos años aquí. We, Willow, Willow, Willow.
0: Ya, eso.
1: Dice uno, le dije llorando, por favor, no me dejes. Y ella con voz tierna me dijo, corazón, solo pagaste una hora.
0: Bro, de verdad que me encanta ese chistecito corto ahí. Que van directo a la yugular ahí, para hacerte reír. Mira, disfruta con nosotros, chicos. Somos Franji Bongo Quiñongo y el 12 de septiembre vamos a estar ahí en el Flamingo Teatro Bar. Más locos y más irreverentes que en la radio. Ahora en camino, cuando esté sonando aquí, Quiéreme, de Jacob Forever y Farruko.
1: Oye, yo te quiero. No me preguntes ni a Jacob ni a Farruko, yo te quiero.
0: Y yo también a ti, hermanito. Cuando suene esa canción, me llamas y tienes el chance de ganar esos boletos para Bare Knuckle Boxing, que es este próximo fin de semana, ¿ok? Dale, buenos días.

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0: Eliera Alderete.
1: Y que Agacha te lo explica.
0: Hay una cantidad de gente linda ahí conectada. Gracias, gracias por ese cariño, ese amor. Está también por ahí Magela. Está diciendo Magela que desde que se levanta en su carro, camina a la escuela, siempre nos escucha. Y escucha la música de Ritmo 95. Gloria Cruz también. Le dice Bonco, saluda a la cámara. A las dos, porque tiene una aquí, una aquí.
1: Por aquí.

0: Mira, está Maybel también, gracias Maybel. Está Osmani, por supuesto. Está Muma también bien conectada, gracias, gracias. Gloria Cruz, dicen a Ritmo 95, la mejor emisora. Un abrazo grande. Voy con la llamada. Esta llamada sería los boletos para Bar Knuckle Boxing. Bear Knuckle Boxing.
1: Gamboa va a estar también. Gamboa, que lo está entrenando el Tigre Castaño. Saludo para el Tigre Castaño también.
0: Que si te entrena bien, no te hacen daño.
1: Ándale, el Tigre Castaño, que si te entrena con él, no te hacen daño. Anda. Oye, para Franco también, Franco.
0: Sí, Franco, te quiero mucho. Ese es el entrenador de mi hijo, brother.
1: Sí, el de los míos también. Así es. Así es, Franco. Oye, también a Gustavo Trujillo. Saludo para el Indio Blas. Saludo para todos los cubanos que van a estar allí, para Monstruo, para todos los que van a estar ahí, señoras y señores. Así que gracias por esa noche linda.
0: Así es, gracias. Terzi, un abrazo. El Lenny también, un abrazo. Voy con la llamada. ¿Cómo te llamas? Buenos días.
2: Hola, buenos días. Daira por aquí.
0: Daira, buenos días, Cuchicuchi, buenos días.
2: Buenos días, Cuchicuchi.
0: Ven acá para que te lleves esos boletitos para que vayas a ver esta pelea de boxeo, pero sin guantes. Si yo te digo Ritmo 95, tú me dices...
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0: Señoras y señores, ten cuidado, un hombre sabio dijo una vez, ten cuidado con a quien tú dejas entrar a tu barco, porque algunas personas lo destruirán todo el barco solo porque no puede ser el capitán.
1: Wow. Para reflexionar, así es. Mira, ahora en camino sigue esta polémica. Gracias, Daira, quédate en línea, que te voy a decir cómo terminar de retirar tus boletos. En la próxima parte, tengo los boletos para Gente de Zona. Gente de Zona en concierto en el Casella Center. Tengo los boletos aquí en el Bombo de la Mañana. Viene ahora a las y 40. Entre las y 40 y las y 50 te vas a ganar los boletos para Gente de Zona. Quédate aquí escuchando y sigue enterándote de la polémica que hay con el género reparto.
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1: 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Tengo los boletitos para gente de zona. Gánatelos, gánatelos aquí. Van a sonar tres canciones consecutivas y te voy a decir cuál va a ser la tercera para que llames al 305-646-9595 y tengas el chance de ganar los boletos para el concierto de gente de zona que va a ser en el Casella Center, pero nosotros tenemos aquí la exclusiva. ¿Te lo quieres ganar? Los tengo cuando esté sonando aquí. Roncalunga Millonario. Me encanta esa canción. De hecho, en mi mente tengo que la próxima parodia que hagamos, Coqui, tiene que ser la de Millonario.
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1: partite
2: una teta barata.
1: Ay, ay, ay, ay, ay. 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
2: Yo no quiero tetica barata. ¿Algo, carajo, eso?
1: Claro.
2: Claro, claro, claro.
1: Quiero una teta barata, yo lo que quiero. Ahí está, me gusta esa idea.
2: Muca, muca.
1: Entonces, cuando suene Roncalunga, me llamas al 305-646-9595. Tienes el chance de ganar. ¿Dónde es el lugar más incómodo en el que te ha dado una coriza, una alergia, bro?
2: Bro, ¿en el escenario?
1: En el escenario te ha dado una coriza.
2: Me ha dado coriza.
1: Hermano, en medio del show.
2: En medio del
1: yo
2: show.
1: Yo pensaba que lo mío era loco. A mí partiendo la, tú sabes, ahí. Cuatro posiciones.
2: No.
1: Y a mí, es que donde estábamos era como un aire que pegaba intensamente.
2: Y te daba el aire ahí.
1: Papa, entonces de repente me dio, me entró. Y yo, me entró una goriza, una alergia, men, que de verdad. Pero lo tuyo es peor, Bonco, frente a la gente en un escenario. ¿Qué hiciste?
2: No, yo creo que no, lo tuyo es peor, ¿oíste? Pero no me pasa.
1: No, porque no, cuando me daba. Pero, tú agarrabas el impulso.
2: Te cogí impulso. Era no, como una propulsión a chorro. ¡Asha!
1: Entonces era distinto, pero lo tuyo, un escenario frente a la gente, bro.
2: Yo, bra.
1: ¿Qué dijiste? ¿Tú te acuerdas qué dijiste?
2: Yo no sabía qué iba a ser. Suerte.
1: Ajá.
2: Que ya cuando yo tengo 7 años, ya nomás ya, yo con tanto estornudo, cuando ya yo decía, ño, se me va a caer el chiste. Pero me metí un estornudo tan fuerte porque me fue un peo. Y ahí la gente se empezó a reír y me dio tiempo más o menos.
1: Mira. No, y si tú te tiras, si haces un estornudo y te tiras un pedo, eso es como una captura de pantalla.
2: Así que no. Ellos le dicen, y una captura de pantalla. Y la gente, ¡ay, qué terrible, qué cómico! Oye, lo que tú haces por el chiste, no, qué natural te quedó. Claro. Bueno, me fui así de espalda porque se me había ayudado. Me fui así de frente, sí, saludando. Y nunca leí la espalda al público. Hoy también me manché.
1: Falta que me diga que tenía pantalón blanco en ese momento.
2: Tenía pantalón blanco.
1: Candela. Mira, vamos a ver la respuesta del Camel.
3: Con el moño virado.
1: Tú sabes que en toda esta polémica de Cusi, que es la puertorriqueña que está hablando, dando proyección al reparto, habló de los cuatro elementos más importantes para que el reparto estuviera en donde está ahora. Y ella comenzó con Elvis Manuel, mencionó a Chocolate, mencionó a El Tiger y mencionó a Bebecito. Entonces hay muchos reparteros que están molestos porque ya no los mencionó, que no están respetando los rangos. Inclusive El Chulo salió a escribir que él dice que él estaba insultado, que estaba molesto, que tuvo una falta de respeto, que quién le dio la información a esa muchacha. Hay otros que veo, los leo, ¿no? Por ejemplo, Guau Pop, y lo vi por ahí escribiendo, agradeciéndole a ella. Le decía gracias por presentar...
2: Igual que...

0: le contestó, coño, ya no la está dando, en definitiva, ya. Y yo le puse, coño, está agüita bien dicho eso, mi hermano. Así hay que hacerlo. Hay que hacerlo así. La gente grande no tiene tiempo ni deseo hablar más de los demás, ni de nada. Solamente tiene tiempo para agradecer, mi hermano, a quien están viendo las cosas positivas que están pasando con el género que tú defiendes. Tantos años, porque Aníbal me puso, llevamos 200 años en la oscuridad. Nadie nos echa para adelante, nadie hacemos nada, nos firman por pocas cosas. Ahora que los tipos que echan para adelante la música mundialmente en el género latino nos están mirando, ahora vamos a estar nosotros en esa discusión. Bueno, entonces eso puso algo
1: de
0: eso.
1: Bueno, mira, escucha las palabras del Camel ahora mismo. El Camel hablando de toda esta polémica. El Camel dice...
2: Y lo único que veo en los comentarios es mucha gente llorando reconocimiento. Cabrero, necesitamos madurar. Y darnos cuenta que lo importante es que están apoyando nuestro género. Tú sabes, los veo que parecen niños. Yo hice no sé qué más. Parecen muchachos, cabrero. No se fajen más por bobería, que hizo una clave, que hizo una palmada. Yo en no sé qué. Ya paren, tienen que parar a hacer el... Parecemos locos, cabrero. Entiendan que la cosa es así, la historia se resume, tal vez tu nombre no salga a reducir y esa vuelta, pero es así. Y yo sé que la mordera es por el taller, pero que el taller no es repartero, que no sé qué, que de tarea. Los temas más íconos de reparto los tiene José, los Remy son con José. De hecho, yo creo que si José estuviera vivo, estuviera en dichábate.
1: ¡Wow!
0: No, ¡durísimo! Mira, ser, ¿de verdad?
1: Mira, que de verdad.
0: Dime el Tiger, si no estuvierais echado de...
1: Rey Tony el Abusador hubiese grabado.
0: Hubiera salido, no, sí, que sí, se hubiera incorporado después. Hubiera tenido la luz como siempre la tuvo con el Bebecito, con el Payaso por Ley. Porque es verdad, Sere, el Payaso por Ley, el primer tema que sacó, que pegó, era con él. El Bebecito, el primer tema duro que pegó, era con él. El Kame, el primer tema duro que pegó, también era con él.
1: ¡Qué duro, men! Bueno, esa polémica...

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0: Así es, qué alegría estarte acompañando y sabiendo que vamos a pasarla bien ese día, ¿verdad?
1: Yo sé que lo vamos a pasar bien.
0: Sí, sí, sí. Y los boletos están en 1234ticket.com, ¿oíste? ¿Qué tú dices, papi?
1: Y que lo prometo, que igual que sé que vamos a hacer algo bonito, te lo prometo que vamos a pasarla bien, porque es algo que nos gusta hacer, algo que queremos hacer, algo que queremos regalarnos a usted y a nosotros mismos. Ese es un regalo, un premio que vamos a tener de parte de ustedes para nosotros. Yo me voy a sentir un premiado con ese público ahí.
0: Así es, ya tú sabes. Bueno, nosotros estamos regalando esa mesa para 4 personas. Si tú quieres participar, manda la palabra bombo. Ya la de hoy quedó en reseteada porque ya la regalamos. Pero empieza a mandar desde ya para tu próxima oportunidad para ganar la palabra bombo al 43902 y te llevas esa mesita para 4 personas para que vayas al Bombo en Vivo, Frangie Bonco, más locos y más irreverentes que en la radio. Dije, papá, dime.
1: Ahora me estaba contando de que tú te estás diciendo que ahora la situación más loca
0: te ha dado
1: que
0: alergia, te ha dado
1: alergia que te ha dado en un momento determinado. Y me acordé del chiste de que va un tipo en la guagua y de repente le da una gana de estornudar, pero el tipo estornuda, pero un estornudo tan fuerte que cuando estornuda, ¡achí! Fue tan fuerte el estornudo que se le salieron unos mocos, pobrecito. Pero, y tipo se, cara, que de la fuerza del estornudo se le aguan los ojos y se le empiezan a salir lágrimas, ¿entiendes? Pero también cuando estornuda, a eso se le va como una escupilla. Ay, para adelante, se le va una escupilla. Mira todo lo que pasó, se le aguan los ojos, se le salieron los mocos, escupió por la boca, ¿entiendes? Y de la fuerza que hizo, ¡pum!, se le va un peo.
0: Carajo.
1: Y hay un tío mirándolo y le dice, ¡cuño, brother! Y con las orejas no puede hacer nada. Con las orejas. Con las orejas.
0: Mira, la llamada 5 ahora mismo se va a llevar los boletitos para el concierto de Gente de Zona. Gente de Zona en concierto. ¿Cómo te llamas? Buenos días.
2: Buenos días. Mi nombre es Maritza Martínez.
0: Maritza Martínez.
2: Come para que adivine. Oye, ese bongo es que se le escapó al diablo, viejo. ¡Cuño! ¡Ay, bongo! ¡Ay, bongocito!
0: Es la candela, el bongo.
2: ¡Ay,
0: bongocito!
2: Sí.
0: Mira.
2: ¡Ay, bongocito!
0: Mira, dime. Para que te lleve los boletos para el concierto de Gente de Zona. Si yo te digo Ritmo 95, ¿tú me dices?
2: Cubatón y Mac.
0: Venga.
2: Lo mejor de todo Miami. ¡Riquísimo! Y en Flamingo me voy a hacer notar con ustedes el día 12.
0: Claro que sí, te esperamos ahí, corazón, ¿viste? Te esperamos.
2: Sí, pero no me han dado las entradas, Fabio.
0: Pero ya tú ganaste, ¿no? ¿Ya tú lo ganaste?
2: Sí, ya yo gané. Yo gané ya. Sí.
0: Te va a llegar un mensajito de texto ahí de nuestro departamento de promoción. Quédate ahí. Igual, como te dije en la llamada, te lo digo al aire. Acuérdate que de todas, yo, Fran Huseche, me voy a encargar no solamente de que te lo mande aquí, pero también te voy a dejar una lista anotada en la puerta del Flamingo. Así que de todas, ya tú te lo ganaste, tú vas para allá, ¿viste?
2: Sí, claro, sí, yo sé.
0: Mira, y hoy te estás llevando lo de Gente de Zona. Te estás llevando todo, Maritza.
2: ¡Ay, qué rico! ¡Ay, qué rico! Ahorita me lo llevo para ustedes también. ¡Ahorita me lo llevo todo!
0: Así es, qué alegría, corazón. Te queremos mucho, ¿viste?
2: Sí, gracias, mi amor, igual.
0: Ven acá, si yo te digo Ritmo 95, ¿tú me dices?
2: Cubatón y más, la mejor emisora de todo Miami.
0: Venga, ahí está, un abrazo, Maritza, un abrazo. Ahí está, Bonco, seguimos alegres nosotros. En la próxima hora, la palabra clave para que te ganes el almuerzo con Ritmo.
1: Mandándole un saludo, tú sabes quién me está llamando ahora voy a llamar para atrás.
0: ¿A quién?
1: Al mamao.
0: El mamao.
1: El mamao in the house.
0: Hay que invitarlo, ponerle una mesita al mamao ahí, bro. Claro que sí, claro, tiene que tener su mesita ahí para que vaya y disfrute. Mamao.
1: ¿Para qué tú crees que llamó?
0: No, bájate. No, el mamá siempre nos ha tenido un cariño lindo y claro que sí, mamá, vas a estar como invitado ahí, vas a tener tu mesita para que vayas con quien tú quieras.
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0: ¿Sabes quién es gente de zona?
1: ¿Sabes?
0: ¿Sabes qué tienes que hacer para ser como gente de zona? Es imposible.
1: Seguro.
0: Porque simplemente tienes que saber qué es la calle. Tienes que tener conocimiento de lo que es vivir en un barrio humilde. Tienes que aprender a relacionarte con la gente.
1: Claro.
0: Y tener presente que nosotros mismos somos la gente.

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1: Ritmo 95, Cubatón y más. Por acá DJ Usa, activo en el party de la tarde. 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Yo sigo aquí, activado en la fiesta más dura que tiene este pueblo, aquí en Ritmo 95, Cubatón y más. Una hora sin parar, sin comerciales. 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Seguimos.

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1: Y prepárate porque a las 4 y 40 tengo gasolina, también las entradas para el concierto de Gente de Zona y muchos premios más.

0: gasolina, la tengo para ti. Sintoniza a las 4:40 el party de la tarde por Ritmo 95, Cubatón y más. 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

0: tú quieres irte conmigo, yo quiero que tú sí vayas, ¿ok? 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Oye, saludando aquí a mi hermanito Osmani de Coro, Barbie, la VIP, Carolina Rosel, activa todos los días. Felicidades, hermano. Por acá Lester, el Uber. Dice, la tiras en estéreo. Bendiciones. Gracias, Lester. Gracias por la sintonía. Eli, la cubanita, reportando. Bendiciones para ti también, Eli. Santiago Hernández. A ver, ¿dónde está Santiaguito? ¿Está aquí? Ok. Siempre activo. Me dejaron sin radio, pero hoy el Amazon activo en la app. Seguro que sí. Ya lo sabes, nos puedes escuchar desde cualquier parte del mundo en ritmo95.com o descarga la aplicación La Música y ahí me vas a poder llevar a donde quiera que tú vayas. Yo sigo aquí activo. Y a las 4:40, en solamente minutos, tengo un tanque de gasolina para ti, cortesía de mi amiga Cari Pérez, la rubia, la presidenta de Potanqui Honda, y me dijo, hay gasolina para tus oyentes. Así que prepárate, que te lo puedes ganar tú. ¡Dale!
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Si quieres gasolina, mi amiga Gary Pérez, la rubia, la presidenta de Potanque Honda, me dijo, Yus, hace falta gasolina para tus oyentes. Bueno, vamos a darle gasolina right now. Escucha las próximas tres canciones. Solamente tres canciones. Si te las sabes, anótalas y me tiras una llamadita y te lleno el tanque. La primera dice...

0: tú sabes, ya tú sabes. Y oye, voy a abrir línea right now porque tengo ese tanque de gasolina para ti, cortesía de mi amiga Gary Pérez La Rubia, la presidenta de Potanqui Hyundai. Si quieres gasolina, si quieres gozar, si quieres bailar, bueno, tienes que prepararte porque este es el party de la tarde. Y si tú quieres premios, también tienes que estar aquí conmigo. 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Saludito para Felipe de Hialeah, que está ahí conectadito al party de la tarde. Hello, hello, buenas tardes, ¿cómo te llamas?
1: Buenas tardes, Eli.
0: ¿Cómo estás, mi reina? ¿Cómo está todo?
1: Bien, mi vida, bien, y ahora mejor.
0: Qué bueno, dime las tres canciones ahí, Eli, vamos allá.
1: Sí, El Problema.
0: Okay.
1: Magia de Charlie Ohio y Frito como la papita.
0: Prepárate que te vas a mover la cintura con Gente de Zona. Esas entradas son tuyas. No, espérate. No es Gente de Zona, es la gasolina, ¿verdad? La gasolina. Yo estoy ya loco. Ya me estoy poniendo loco ya. No mancas. Ok. A lo mejor ahorita te gano los tickets para Gente Zona, pero bueno, ahora te ganaste la gasolina. Felicidades, corazón, felicidades.
1: Okay. Gracias, mi vida, gracias.
0: Quédate en línea para cogerte los áticos, no me cuelgues. Y tú que me estás escuchando, ya lo sabes, el party de la tarde, una sola frecuencia, 95.7 Miami, la música app en el mundo entero. 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

Yo sigo pasándola bien aquí en el party de la tarde por Ritmo 95, Cubatón y más. Prepárate porque te voy a regalar un par de boletos para que te vayas al concierto de Gente de Zona. 11 de diciembre. Atención, en el Casella Center. Una fiesta que no te puedes perder. Un conciertazo que no te puedes perder. En su gira Isla Viva. Saludito para Romani de Coro, que está activadísimo ahí. También por Agayus. ¡Feliz miércoles, Julito! Desde Hialeah Garden. Bendiciones para ti también por acá. Me dice mi DJ favorito. Gracias. Que me pone a bailar todas las tardes. Camino a casa con una sola mano en el timón. Saludito, Yaima. Gracias por estar. Gracias por estar. Oye, ¿sabes que cada tarde tengo un mensajito para ti que darte? El de hoy dice así. Yo deseo de todo corazón, escucha esto, que hoy salgas por un rato de la rutina y disfrutes el lugar donde estás ahora mismo. Ya sea en tu carro, ya sea en la casa, ya sea en la piscina, ya sea en un bar, ya sea trabajando, no importa, disfruta el momento, ¿ok? Que lo cotidiano no te impida mirar con asombro todo lo que construiste. Estás viviendo cosas que hace un tiempo solo existían, pero mira, en tus sueños. Así que, por el momento, solamente mira, agradécelas, ¿ok? A partir de ahora, quiero que escuches las próximas tres canciones para que te vayas al conciertazo de Gente de Zona en el Casella Center, ¿ok? A partir de ahora, tres canciones y me...

0: un momento. Hello, hello, buenas tardes. ¿Cómo te llamas?
1: Natalie.
0: Hola, corazón. Natalie, ¿de qué parte de Miami me estás llamando? ¿Dónde estás ahora mismo?
1: De Hialeah.
0: La ciudad que progresa. Dime la hora ahí, Nata. Dime la hora.
1: 5:30.
0: Entonces estamos en vivo, mami. Dime las tres canciones, a ver si te llevo a bailar con Gente Zona, sí o sí. A ver, vamos a ver. Dime ahí.
1: Es La Guagua de Gente de Zona con Wow Poppy.
0: Okay.
1: Después Fumadita de Dale Pututi y La Batidora del Bebecito.
0: ¿Cómo es? ¿Que tú mueves la batidora de verdad o más o menos? Dime la verdad.
1: ¿De verdad?
0: ¿De verdad?
1: ¿De verdad? Sí, yo soy cubana y esto es Hialeah.
0: ¡Ah, María! Bueno, prepara la batidora porque esos tickets son tuyos. Felicidades, corazón, felicidades.
1: Gracias.
0: Felicidades, mi reina. Quédate en línea para cogerte los datos. No me cuelgues, ¿ok?
1: Ok.
0: Y tú que me estás escuchando, ya lo sabes, el party de la tarde, una sola frecuencia, 95.7 Miami, la música app en el mundo entero. Saludito a mi gente linda de cada tarde. En mi cuenta de TikTok me puedes buscar ahora mismo DJ Use. Aquí estoy en vivo para ti, para que me vea, para que disfrute, para que goce conmigo. De cualquier parte del mundo, España, México, New Jersey, Tampa. Para todos mis cubanos y mis latinos, la fiesta se pone mejor.

tres canciones para que te vayas a House of Horror, ¿ok? Tres canciones y te vas a House of Horror con toda la familia. Si te la sabes, me llamas y esos tickets son tuyos.

0: Hola, Mao, ¿cómo está la cosa?
1: Aquí en el tráfico, pero yo gozando contigo. Gracias,
0: mami.
1: Por siempre mantenerme activada.
0: Gracias a ti, mi reina, por escucharme. Maneja con cuidado, ¿ok?
1: Así, hago un poquito de todo.
0: Okay. Ok, te sabes las canciones. Vamos allá, dímelas ahí. Vamos a decir verdad.
1: Ajá, la primera, Dichavete. La segunda, un king. Y la tercera, paciencia, papi, paciencia.
2: Ay, mami, tú eres... Oye, tú sí eres una contenta, mami. Tú eres una contenta, mami.
0: ¿Cómo se llama la primera?
1: Siempre.
0: ¿Cómo que se llama la primera?
1: Dichavete.
2: Ay, mi madre.
1: Lo maté, I don't know.
0: Oye, no importa, mi reina, no importa. Dichávate, mami, dichávate, dichávate.
1: Los acentos,
0: mami,
1: perdón.
0: Es que ya tú eres gringa, tú tienes una pinta de ser gringa ya, lo que tú sigues jugando con la música cubana, ¿no?
1: Ajá, vine de 10 meses, pero las raíces están fuertes.
0: ¿Llegaste aquí de 10 meses?
1: De 10 meses.
0: Mami, tú eres Yuma, mami, ¿qué tú haces escuchando esto? ¿Pero qué cosa es esto?
1: Olvídate, la sangre cubana está en la sangre,
0: Eso es verdad, mi reina, eso es verdad. Muchas felicidades, mi reina, ¿ok? Esos tickets son tuyos. ¡Felicidades!
1: ¡Gracias!
0: ¡Felicidades, mi corazón! Quédate en línea para cogerte los áticos. No me cuelgues, ¿ok?
1: Perfecto. Gracias.
0: Gracias a ti, mi reina. Y tú que me estás escuchando, ya lo sabes, el party de la tarde es una sola frecuencia. Somos la alegría de este pueblo. Si tú estás lista para brindar conmigo, levanta la botella, levanta la energía, porque la fiesta se pone mejor.

mundo, mi gente de Canadá que está aquí siempre reportando sintonía, New Jersey. Tengo mucha gente de España, de Italia, México. Gracias. Mi gente linda de Argentina, de Chile. Yo voy con un temazo que me encanta, me identifico mucho con él, porque siempre ando con la vibra en alta. Así que si tú andas en la vibra en alta como yo, gózate de este.

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